Porque me quedó la presencia de Espinoza Paz y la más bonita, ¿verdad? Vamos a enviar un saludo cordial a promotores en eventos. Hace ratito tenía problemas con mis audífonos. Gracias, José Luis. Vamos a continuar, vamos a enviar un saludo muy especial a conductores de vehículos que por ahí nos están escuchando. Y muchas gracias a nuestros buenos amigos de las redes sociales, del Facebook, por hacernos like, me gusta o me encanta. Gracias por tus amables mensajes de voz y gracias que pues te podemos complacer con la música que a ti te gusta escuchar. Y un saludo muy especial para usted que por primera vez va a marcar nuestras líneas telefónicas. Vamos a continuar y vamos a proyectar un éxito que llegó para quedarse, un éxito que lo fue de Temerarios, y ahora con la presencia musical de Sara Ángel, Sarita Ángel, y el Temerario Gustavo, ¿verdad? Él es el papá de Sarita, Sara Ángel, un éxito que llegó para quedarse, y le proyectamos el éxito que es un tema musical para enamorados, y el tema musical, Tu Infame Engaño, uno de los éxitos que destroza corazones.

0: Pues bien, ha quedado un éxito estelar, tu infame engaño, ¿verdad? Vamos a enviar un saludo muy especial a usted que por primera vez va a marcar nuestras líneas telefónicas. Vicky, nuestra línea telefónica, si eres tan amable.
1: Claro que sí, para que mandes tus saludos o pidas alguna canción, línea en cabina es el 806-648-2650. Llámanos y pídenos tu canción o manda saluditos, claro.
0: Vamos a enviar un saludo cordial a promotores en eventos que por ahí están escuchando y felicitaciones para, pues, parece que, pues, sí, por la fiesta grande y es la celebración de este pueblo de Brenton, Texas, mi pueblo querido. Están celebrando, pues, el aniversario del que inició este pueblo de Brenton, Texas. Un saludo cordial a toda la gente por ahí. Tuvieron eventos. Ayer hubo eventos por la Main, por ahí hay unas fiestas, ¿verdad?
1: Sí, hubo
0: fiestas.
1: Está el pueblo de fiesta.
0: También tuvieron hoy el famoso desfile, ¿verdad?
1: Sí.
0: ¿Sí? ¿Y qué más tuvieron? ¿Qué te diste cuenta?
1: Estuvo el desfile y luego después del desfile fuimos a comer a la expo. Estuvieron vendiendo ricos platos.
0: ¿O de comida?
1: De comida. Sí, estaba delicioso, todos. Sí, todo estaba bien rico. Gracias a todas esas personas que cocinaron y ahorita fuimos nosotros. Y ahorita más tarde van a estar los carros chocones.
0: ¿También?
1: Bueno, empezaron desde las 4.
0: Ok, pero toda la tarde va a haber eventos, ¿verdad?
1: Sí,
0: y tuvieron también música, ¿verdad? En vivo ayer.
1: El día de ayer
0: estuvo 98.3 también, ¿verdad?
1: Sí.
0: Y el banco también, National Bank, ¿verdad?
1: Sí.
0: Así es de que saludos amables para todos los residentes de Pennington, Texas, mi pueblo querido, con motivo de su aniversario. Y vamos a continuar y pues por ahí le cuento, hoy 22 de agosto en México es el Día del Bombero. Muchas felicitaciones a estos héroes, ¿verdad? Desde que hay en México, felicitaciones a todos los bomberos y a todos nuestros héroes. Y pues un saludo muy especial para usted también, que sigue la huella musical de 98.3. Vamos a continuar y vamos a enviar saludos cordiales a gente que nos escucha en las áreas de Midland, Texas. Y nos vamos muy especialmente hasta la residencia de Andy y Rosalind. Y vamos a conocer a Andy Reed y él nos edita un special request. Mr. Andy, thank you for listening 98.3, Sagras Estelares, y un saludo muy especial para usted y con el respeto y el cariño de siempre lo vamos a complacer.

Vamos a enviar un saludo a conductores de vehículos que por ahí están escuchando. Saludos especiales a nuestra gente, 32 estados de México, 50 estados de la Unión Americana. Incluimos a nuestros buenos amigos de Centro y Sudamérica, que muchas, pero muchas gracias al sistema de Internet. Por allá nos pueden escuchar. Vamos a continuar y tenemos saludos para Roselyn, para Andy, para Sarah Beth, para Mary Francis, para William, para Jack también, para Sarita y Justin también, que por ahí nos están escuchando, y la gente que nos escucha en Midland, gente que nos escucha en el estado de Ohio, un saludo muy especial, y también los saludos muy especiales para Jun, para Carmen, personas que nos escuchan en la entidad de Amarillo, Texas. Saludos para Ayton, para su apreciada esposa también, para Ian también, nos escucha en Nueva York. Saludos amables también a personas que por ahí ahorita están escuchándonos, conductores de vehículos que por ahí están disfrutando, como siempre, la mejor música del cuadrante.

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2: Sí, para Actuality Musical estamos 98.3 con la mejor música del cuadrante, ¿verdad? Vamos a ver un saludo a promotores en eventos, a usted muy especial, y muchas gracias a personas que nos envían amables mensajes, y vamos a dar lectura a nuestra primera complacencia a través de un mensaje, y Vicky, si eres tan amable, le damos lectura y adelante, estamos al aire.
3: Ah, claro que sí, se comunica Almita Fuentes, dice, hola, muy buenas tardes, para saludar a Pedro Fuentes y pedirle una disculpa que se me pasó felicitarlo el fin de semana pasado por su cumpleaños, pero estamos de fiesta, Pedro, todo este mes de agosto. Te digo en este día muchas felicidades, que cumplan muchos años más con mucha salud y bendiciones. Y gracias a Dios por regalarte un añito más de vida. Te mando un abrazo fuertísimo y un beso, que mamá te ama y te espera, y aquí estamos, mi gordito, esperándote, orando cada día por ti y por todos tus compañeros. Espero que hayas comido pastel y les pido si pudieran ponerme las mañanitas cristianas, ya que ellos son cristianos y ahora, y si no se puede, pues las tradicionales. Muchas gracias, Dios los bendiga en cabina. Pues muchísimas felicidades por ahí para Pedrito Fuentes, de parte de Almita, y pues qué bendición, ¿verdad?, para ella, para poderlo sí, felicitar. Pues,
2: algo muy especial, ya que él está cumpliendo años, y de parte nuestra también, ¿verdad?
3: Claro que sí.
2: Incluimos nuestras felicitaciones para esta persona, que Dios le conceda muchos, muchos años para la felicidad de toda su apreciable familia. Son los deseos de tus amigos, José Juan.
3: Y Vicky Chávez.
2: Y personal de Sábados Estelares. Saludos, amable. Todo el programa para él, ¿verdad?
3: Claro que sí. Y pues vamos a escuchar las canciones de Feliz Cumpleaños Cristiano por ahí, con mucho cariño para Pedro Fuentes, de parte de Alma Fuentes.

0: Y continuando con los saludos, ahorita nos acaba de llegar correspondencia, ¿verdad, Juanito?
1: Y vamos a dar lectura a nuestra amable correspondencia. Lo que pusimos anteriormente, pues, fue algo proyectado a través de la computadora y pues terminó muy pronto, ¿verdad?
0: Y así pues con esa canción, pues muchísimas felicidades, Pedrito. Y nos mandan correspondencia, dice, hola señor Juan Ávila, espero que se encuentren bien de salud y todo su equipo de trabajo. Señor Juan Ávila, le mandamos un pequeño regalo, todos mis compañeros que estamos en Privados de Libertad, esperamos que le guste a la señorita Regia por su cumpleaños. Ya pasó su día, pero apenas me dieron su regalo para que se lo mandáramos a ella, para desearle un feliz cumpleaños, y también queremos darle gracias por todo, que siempre nos mandan saludos a todos los que estamos aquí. Nosotros estamos contentos por su programa. Así no existiera, señor, hiciera el fin de semana largo. Pero todos estamos contentos con su programa porque ponen música de todo, y otra también porque nuestra familia habla para mandarnos saludos a nosotros. Ahora quiero pedirle un favor. Si no es mucha molestia, si me pueden poner dos canciones. Claro que sí, porque aquí estamos para complacer,
1: estamos,
0: ¿verdad?
1: Estamos para complacerlos, sí.
0: Y nos están pidiendo por ahí canciones de El Trono de México y también del Chapo de Sinaloa. Claro que sí, en un momento los complacemos. Y también nos pide que si podemos complacer a otro de sus amigos. Y puede ponerle una canción para la flaca, El Buen Ejemplo, con calibre 50. Ay, por favor, una disculpa mi letra. Bueno, me despido. Espero que le guste su regalo a la señorita Regia. Y hoy nos manda saludos el fin de semana y muchos saludos para todos ustedes en cabina. Cuídense mucho y que la Virgencita de Guadalupe los cuide donde quiera que anden. Se me olvidaba algo. Muchas gracias por felicitarme el día de mi cumpleaños.
1: Pues al contrario, muchas gracias por acordarse también de nosotros, y en especial pues muchas gracias por la tarjeta postal de felicitaciones hecha por ellos, ¿verdad?
0: Sí, pues este saludo va con mucho cariño de tus amigos de Sábados Estelares, por ahí para Héctor Lugo Arredondo, Pedro Fuentes, El Niño y El Chapinga, claro que sí.
1: Que siempre están en la sintonía radial de Sábados Estelares, ¿verdad? Y nos solicitan muy buena música, ¿verdad? Música de calibre 50, música del Chapo
0: y del Trono
1: de México, ¿verdad? Los vamos a complacer.
0: Pues,
1: y muchas nuevamente gracias por el amable regalito para La Regia, vamos a ser portadores, le va a dar mucho gusto y es una sorpresa muy grande para ella, ¿verdad?
0: Sí,
1: y no, pues, por nuestro conducto les damos las gracias por ese bonito regalo, ya que son unos excelentes pintores, maestros en pintura, así es de que felicitaciones.
0: Y esta canción va con mucho cariño por ahí para Pedro Fuentes, y vámonos a escuchar Al Trono de México, Te Ves Fatal.

0: ¿Y seguimos complaciendo nuestra amable correspondencia, Vicky?
1: Claro que sí, la siguiente canción va dedicada por ahí para Héctor Lugo Arredondo, Pedro Fuentes, El Niño y La Chapinga. Y nos vamos con El Chapo de Sinaloa, Recostada en la Cama.

0: Claro que sí, y seguimos complaciendo. Y esta canción va a quedar con mucho cariño por ahí para la flaca que nos está escuchando, ¿verdad? Y la canción es El Buen Ejemplo y nos vamos con Calibre 50.
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1: Vamos a continuar en Sauce de Lares. ¿Qué tal, gente bonita? Le vamos a dar. Y saludos a nuestros talentos en música que tenemos por estas áreas. E incluimos a nuestros compas de Superiores de la Sierra, que hace una semana tuvimos por ahí con tus primos, ¿verdad? ¿Sí?
2: Claro que sí.
1: Gracias por la invitación cordial también al bailecito donde estuvimos presentes y estuvo más o menos, ¿verdad? Desde que un saludo muy especial. Todos nuestros talentos en música que tenemos por estas áreas. Vamos a proyectar un éxito y vamos a ponernos a bailar. Usted es una gente muy actual y nosotros, tus amigos de siempre.

0: Sí, la calidad lo confirma plenamente. Programa en español, el programa de ustedes. Y para ustedes nuestra porción de música a través de Sábados Estelares. Y tenemos nuevamente los saludos a nuestros talentos en música que tenemos por estas áreas. Incluimos a Traficantes del Ritmo, a Grupo Relincho, Innovación de Durango también, Sustin Sennett Norteño, Orgullo Musical de Estado de Guanajuato, México, a los Vendavales también, de don Adán Meléndez, saludos especiales para el compa Jairo Meléndez, amigos por siempre, los buenos amigos nunca, nunca se olvidan, ¿verdad? Saludos también para Incansable, que próximamente van a estar por estas áreas también, en Caballos del Norte también, de mi compa el señor García también, a mi grupo Liberación, a la banda Sota de Oros, de por allá está Guanajuato también, a Los Ángeles Azules, que van a estar durante 2 meses más por allá en nuestra República Mexicana. Tienen una sorpresa muy grande, ya empezó la venta de boletos, y en especial pues, para todos los integrantes de equipos en música que tenemos por estas áreas, ¿verdad? Saludo muy especial. Y a ver, algo de muy especial de aquí, de Vicky. Vicky.
1: Claro que sí, pues como recordar es vivido, Juanito, pues ¿oye? Hay que ponernos un poco romanticones para alentar a toda esa gente enamorada.
0: Y yo sé que dejó muchos recuerdos, ¿verdad?
1: Claro que sí.
0: Hasta para José Luis también, ¿verdad? También.
1: También, ¿verdad?
0: Y para Rollón también es uno de sus favoritos, y para muchas personas que conocemos este éxito llegó para quedarse y no lo olvidamos, ¿verdad? Y en especial también uno de los tuyos.
1: Claro que sí, pues para todos nuestros radioescuchas, sí, porque pues aquí también los amigos música de Sábados Estelares también queremos un fin de semana, ¿verdad?
0: Un fin, y algo muy especial, ¿verdad? Un fin de semana.
1: Y vámonos con Bronco.
0: Bronco, un saludo cordial a la gente de Monterrey, México.

0: La buena música está aquí con nosotros, Sábados Estelares, y gracias a ustedes, querido público, tenemos la llave del éxito.
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0: Vamos a enviar un saludo muy especial a usted que por primera vez va a marcar nuestras líneas telefónicas 806-648-2650, ¿verdad? Saludo amable a personas que por ahí están en la sintonía radial de Sábados Estelares. Y tengo permiso para enviar estos saludos. Saludos para Jazmín, la muñeca. Para mi estilida también, muchas gracias por el regalo. A la Sota de Oro de Liberal Tiquianses también. A la princesa, la más bonita de todas, ¿verdad? A la Mexican Barbie también, a Espi Pérez también, a la Rompecorazones también, un saludo cordial, a Cristal, salud para Brandon también, a la doctora psicóloga también del Estado de Nuevo México, a la paletera también, ella es ingeniera y pues radica en el Estado por allá de nuestra República Mexicana, Estado de Hidalgo, ¿verdad? Saludos para Mauri y la regia también, un saludo para ella que se le extraña también y pues por ahí tiene un regalito muy especial, una tarjeta hecha por personas muy especiales que se encuentran privados de libertad y quedó muy bien, como siempre, el regalito, ¿verdad? ¿Te gustó?
2: Claro que está muy bonita y pues creo que le va a gustar mucho a la regia. Sí. Y pues todo este mes es de fiesta, ¿verdad? Pero, pues por ahí la regia pintor, y luego Pedrito fue.
0: Hoy pintor profesional, ¿verdad? Sí. Felicitaciones nuevamente y muchas gracias por la amable correspondencia que nos envían de este lugar. Y pues Dios quiera que pronto regresen a casita y no se les olvide que allá en su casita, sus familiares están con los brazos abiertos esperándolo, ¿verdad? Sí. De que saludote muy especial, ¿verdad? Vamos a proyectar algo que llegó para quedarse. Casi le faltó tantitito así, ¿verdad?
2: Tantitito.
0: Muy chiquitititito para ser casi perfecta. Pero bueno, le damos el ok, ¿verdad? Que sí pase.
2: Que pase.
0: No, que pase 100%, ¿verdad? 100%. Casi no es nada, ¿verdad? Casi perfecta. Un éxito que va para quedarse con el, pues el
2: vámonos
0: mero fogón de la taquilla, el rey de la taquilla, Don Julián, ¿verdad?
2: Álvarez, a ver, claro que sí.
0: ¿Y el título?
2: Casi completa.
0: Oh, con tu nombre, con tu voz melodiosa. Casi completa.
2: Pues vamos a escucharla.
0: Bueno, pues lo mandamos para nuestro honorable público que no se escucha.

0: Claro que sí, y continuamos con los saludos. Y estos saludos van hasta Torreón, Coahuila, y los vamos a poner con una cumbia, a bailar con una cumbiecita. Este saludo va por ahí para Ángel Medina, para Brenda, para Ivana, que nos están escuchando ahorita. Y pues vamos a escuchar a Celso Piña, claro que sí.
1: Saludos para los paisanos de Torreón, ¿verdad? Torreón, Coahuila.
0: De Torreón, sus paisanos.
1: Muy especial, ¿verdad? Se les aprecia. Gracias por escucharnos. Y pues qué mejor que los saludos. Estamos a 7 años del fallecimiento de don Celso Piña, orgullo musical de Monterrey, Nuevo León, México. La mayoría de personas creíamos que, pues, que el señor Piña era originario de Colombia, pero no, era de Monterrey, Nuevo León, México, y es un éxito que llegó para quedarse, pura música colombiana, ¿verdad? Vamos a proyectarles un éxito que llegó para quedarse, y es un éxito estelar. ¿Puedes decir el nombre de la canción? ¿Cumbia?
0: Claro que sí, vamos con esta cumbiecita que no nos puede faltar en los bailes, y vámonos con la cumbia sampuesana.
1: Y Monterrey, ¿verdad? Don Celso Piña, que en paz descanse, ¿verdad? Su recuerdo quedó para nosotros siempre en su buena música y en nuestros corazones.

0: Hi, I'm Sarah.
1: Vamos a continuar, vamos a enviar saludos a promotores en eventos que por ahí nos están escuchándonos.
0: Claro que sí, un saludo por ahí a los superiores de la sierra que andan con mucho, mucho trabajo. La semana pasada los estuvimos viendo allá y pues andaban trabajando y gracias a ellos pues también nos fuimos a ver a los vendavales y también al grupo Pradera, ¿verdad, don Juanito?
1: Sí, pues anduvimos de gira por ahí, ¿verdad? Y sí. Fue de sorpresa, no habíamos planeado y se sintió muy mal este Jairo que no puede platicar con él ya que tenía unas locutoras, tenía que regresar dentro de una hora, ¿verdad?
0: Ajá.
1: Y dijo, nos quedamos o no, digo, te van a regañar, hay que cumplir y hay que irnos para atrás. Acabo, ya estuve con los demás conviviendo y pues los venezolanos son como mis amigos, como de la familia, ¿verdad? Así de que otro día me llamaron a la casa, a mi residencia, a la casa de ustedes y le dije, no, como quiera, los quiero mucho y ustedes también y pues que sigan los éxitos y ya supe que me estuvieron dedicando y enviando saludos, ¿verdad? Allí en el escenario y pues les agradecí infinitamente, ¿verdad? De que saludo amable, muy especial para toda esa gente que por ahí nos están escuchando. Y pues tenemos un anuncio.
0: Claro que sí. 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Y continuamos el saludo para todos nuestros patrocinadores y también para todos.
1: Vamos a ver un saludo a promotores en eventos que por ahí nos están escuchando, ¿verdad? A usted que nos envía correspondencia también, a usted que nos envía mensajes y en especial a usted que nos envía un mensaje de voz y por darnos la oportunidad de complacerlos.
0: Y vámonos con Ariel Camacho con El Cisne, claro que sí.

0: pues seguimos con las canciones.
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2: Claro que sí, don Juanito, y pues muy ocupados aquí en cabina, gracias a toda esa gente bonita que nos marca, que nos manda su mensajito, y pues en esta ocasión nos mandaron un audio. Gracias, gracias a toda esa gente bonita, ¿verdad? Pues aquí muy contentos.
3: Sí, muy amables en enviarnos las voces a través del mensaje de voz, ¿verdad?
2: Claro que sí, y pues vamos a escucharlo.
3: Lo proyectamos.
4: La canción del último rezo aquí para la gente de Chihuahua y también para con Vicente Fernández y aquí para la familia de Periton también un saludo y también ahí para don Juan y para la muchacha chula de Chihuahua.
2: Ande, pues no, pues muchas gracias por mandarnos este audio. Saludos por ahí para Ramón Díaz, Godeliva Pérez, también por ahí para Juan Manuel, Silvia Salas, que vienen de camino, también por ahí para Demián, un niño muy trabajador.
3: Oh, qué bien, pues un saludo cordial de bienvenida a las personas que nos escuchan en carretera, y pues primeramente Dios, que lleguen con felicidad a su lugar donde ellos van planeando. Gracias de que salote amable, muchas bendiciones, conductores de vehículos, salote amable, y gracias mil por escucharnos.
2: Y pues vamos a complacerlos con mi último rezo con Vicente Fernández.
3: Música de don Chente Fernández, pues ya dijiste.
2: Y pues saludos por ahí para Godeliva Pérez, que nos viene escuchando. Y saludos hasta Huachochi, Chihuahua.

0: Sí, para Tonete Musical estamos 98.3 y ya falta poco para que termine el mes de agosto y primeramente Dios, demos comienzo al mes de septiembre. Pues el mes de septiembre es el mes de la patria, ¿verdad? Y se celebra el 216 aniversario de nuestra independencia de México. Saludos amable para todas las próximas jamaicas que vamos a tener por estas áreas. Después le daremos más información, ¿verdad? Desde que Vicky, ¿estamos listos ya?
1: Estamos listos y recibiendo mensajitos. Por ahí se comunica Mayra López, dice: hola, buenas tardes, ¿cómo están? Quiero saludar al López Milton, que estamos bien y que espero que él también. Y quiero que me complazca con una canción de Los Tucanes, Tengo Tres Viejas. Pues un saludo por ahí para el López Milton de parte de Mayra López. Y pues vamos a escuchar a Los Tucanes de Tijuana, Mis Tres Viejas. Saludos para Milton.

0: de todo, como en Botica, un saludo cordial a promotores en eventos, a usted también, que es tan amable en enviarnos correspondencia, ¿verdad? Muchas, pero muchas gracias por tus amables mensajes, con el cariño y respeto de siempre, estamos para complacerlos. Vicky.
1: Claro que sí, y continuamos con los saluditos por ahí para Socorro Pérez, que nos está pidiendo la canción de El Gran Viaje con los Montañeses del Álamo. Pues vamos a escucharla.
0: Puro Monterrey, Monterrey, ¿verdad? Del Álamo, Nuevo León, México, por ahí, ¿verdad?
1: Sí.
0: Sí, uno que no quería salir, ¿verdad?
1: No quería, pero no, ya salió.
0: Tenemos buena tecnología y buenos ingenieros, ¿verdad?
1: Saludos. Con mucho cariño, El Gran Viaje.

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2: Sí, para Tolete Musical está un 98.3. Saludos y bendiciones a estudiantes en todos los grados, incluimos a los de colegio, universidad y kinder, por regresar a clases escolares. Saludos especiales a maestras y maestros. Vamos a enviar un saludo cordial a la princesa, un saludo a la más bonita de todas, que por ahí es tan amable en reportarse, en escucharnos. La semana pasada por ahí estuve platicando con ella en mi casa, mi residencia, la casa de usted, ¿verdad? Saludo amable a usted que por ahí está en la sintonía radial del 98.3 y bien ocupados como siempre, ¿verdad?
3: Gracias a Dios y gracias por a toda la gente bonita que se está comunicando vía Messenger, también haciendo sus llamaditas y mandándonos sus
2: mensajes y
3: mensajes de audio.
2: Gente que ahorita vienen escuchándonos, vienen en camino, también vienen manejando, ¿verdad? Muchas bendiciones para ellos, que feliz y que llegue pues a casita por ahí con muchas felicidades, ¿verdad?
3: Y qué mejor que tener el honor nosotros de llevar la mejor música a sus oídos.
2: Sí.
3: Y llevarles esta tarde un poquito de alegría a todas esas personitas que por este medio pues se nos hace alegrar corazones, ¿verdad, Juan?
2: Sí, bonitas palabras para la locución de tu parte, Vicky. Y un saludo también para la regia, que le extrañamos también. Y saludos especiales para todo nuestro elenco de Sábado Estelar, nuestras voces de oro, ¿verdad? Y como dijo el compa Carrizales, y que se escuchen las voces de oro de Sábado Estelar hasta las nopaleras del estado de Guanajuato, 42 estados de México, ¿verdad? Así de que saludos amable para la familia Carrizales, un saludo muy especial, conductores de vehículos, a todos nuestros talentos en música que tenemos también, un saludo muy especial, en especial para todos los comercios que también que tenemos, y pues gracias por anunciarse aquí con nosotros, ¿verdad? Nuestra publicidad es efectiva, un 100% avanzamos y continuamos.
3: Claro que sí, vámonos con Grupo Recluta con La Princesa.
2: Saludos especiales para La Princesa, otra de las admiradoras del 98.3.

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1: Vamos a enviar un saludo muy especial a nuestra gente de 32 estados de México, 50 estados de la Unión Americana y a nuestros buenos amigos de Centro y Sudamérica. Vamos a enviar un saludo muy especial a personitas muy especiales. Voy a complacer a uno de mis nietos, a Rollón, que para hijo fue tan amable en reportarse. También para su admiradora. Un saludo para Eliri. Ellos nos escuchan en Puerto Vallarta, pues mandamos los saludos a esta parejita de enamorados, ¿verdad? Un saludo muy especial para él, para ella también, y que sigan disfrutando de merecidas vacaciones por allá, ya que pues el tiempo lo permite, ¿verdad? Aquí mucha calor, ¿verdad, Vicky? Y mucha calor, y pues fue una sorpresa, Roy, que te reportaste, y espero que se encuentren bien, tú y la personita. Un saludo especial para Eliri, que también por ahí nos está escuchando, un excelente español también, felicitaciones, y pues vamos a proyectar música de tu agrado para saludarte a ti y también a la personita que es tan amable en acompañarte. Música al agrado de mi nieto Rullón, que para ello es tan amable en marcar nuestras líneas telefónicas.
2: Y vámonos con Conjunto Primavera, y esta canción va dedicada con mucho cariño por ahí para Larry, enamorado de ti.

Y estamos enviando saludos muy especiales a personas muy especiales, ¿verdad?, que nos están escuchando en Vallarta, México. Un saludo muy cordial nuevamente para Royón y para su prometida por allí, Edily, que nos están escuchando y que están disfrutando de la buena música del 98.3, Sábados Estelares, y otra para esta parejita de enamorados.

Y seguimos enviando saludos y nos vamos nuevamente hasta nuestra República Mexicana, hasta Puerto Vallarta, México, ¿verdad? Saludos especiales para mi nieto Ruyón también, que por ahí fue tan amable en reportarse, y también para su prometida Eliri, que por ahí son tan amables en escucharnos. Y nos vamos con otro éxito estelar para Enamorados, que llegó para quedarse.

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1: Vamos a ver un saludo cordial a promotores en eventos que por ahí nos están escuchando. Gracias por reportarte, ¿verdad? Saludos especiales para Junior Ávila y su apreciable esposa Carmen Ávila. Ellos nos escuchan en la ciudad de Amarillo, Texas. Saludos también para, pues, para mi nieto, para Ayton Ávila también, su apreciable esposa. Y Maura también, Elizabeth de Ávila, un saludo muy, muy especial también para, y él nos escucha en Nueva York, ¿verdad? Vamos a enviar saludos también a la gente que se está reportando de Laredo, Texas, en especial a nuestra gente, 32 estados de México, 50 estados de la Unión Americana, incluimos a nuestros hermanos de Centro y Sudamérica de otros países que son tan amables en escucharnos, que muchas, pero muchas gracias al sistema de internet, por allá nos pueden escuchar, ¿verdad? Así es de saludos muy especiales para gente que por ahí está en la sintonía radial de Sábados Estelares. Y tenemos saludos especiales, pues muy especialmente para todas las quinceañeras, ¿verdad?
2: Ah, sí.
1: Todas las quinceañeras que están cumpliendo años, todas las quinceañeras del mundo. Y un saludo especial también para nuestras modelos también que están participando por ahí. Un saludo muy especial para todas las, nuestras modelos, para todos los talentos en música también. Saludo muy especial. Y pues este saludo especial también, muy especial a personas que fueron tan amables en reportarse. Saludo amable para la gente que primera vez está escuchando 98.3, la estación de los superéxitos estelares y con la mejor música del cuadrante.
2: Claro que sí, y pues aquí siempre la música, lo más nuevo de Andy Randy.
1: Un éxito que llegó para quedarse y con el cariño y el respeto de siempre los complacemos.
2: Y a bailar.

0: nuestra cabalgata musical con la mejor música del cuadrante. Recuerde la entrega de los premios Juventud a través de Univisión, jueves 3 de septiembre de 2026, de 7 a 6 centro, a través de Univisión. Vamos a dar un saludo cordial para toda nuestra gente latina, que ya están aquí en esta terna, en la entrega de los premios próximos por Univisión, premios Juventud, ¿verdad? Saludo muy especial para todos nuestros buenos amigos que por ahí ya están en la lista de que han sido seleccionados, ¿verdad? Así de que un saludo muy especial para toda esa gente que queremos, conductores de vehículos también, que por ahí están escuchando, a nuestra gente que están escuchando en el DF. Muy pronto la presencia de Ángeles Azules van a estar por ahí, pues en nuestra República Mexicana, el orgullo musical de Iztapalapa para el mundo. Vamos a dar un saludo cordial también a conductores de vehículos ahorita, que por ahí son tan amables también en reportarse, a todos los traileros, troqueros también. A ver, Vicky, si eres tan amable, adelante, si eres tan amable.
1: Ah, claro que sí, el siguiente saludo va hasta Durango, se comunica a nuestra amiguita por ahí, Chayo Chávez, que nos está escuchando y dijo que muchos saludos, don Juanito. Y
0: estado de Durango, ¿verdad,
1: gracias
0: México?
1: Gracias por... desde Durango. Okay.
0: Están escuchando el DF, México también, y también Puerto Vallarta por ahí. Saludote muy especial para mi nieto, para una personita muy especial también.
1: Ok, que lo manda a saludar mucho, y a toda la gente aquí en cabina, por ahí para José Luis. Y nos manda a pedir una canción con Joan Sebastián. Y nos vamos a escuchar esta canción, Diseñame, claro que sí. Con mucho cariño por ahí para Chayito Chávez hasta Durango.
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2: Vamos a enviar saludos para usted a través del 98.3. 98.3, siempre con la mejor música del cuadrante. Vamos a continuar y aprovecharles otro éxito que llegó para quedarse. ¿Y para quién va a ser este éxito, Vicky, si eres tan amable?
1: Claro que sí, este éxito va con mucho cariño para nuestra amiga La Regia, que hoy se encuentra descansando. Pero aquí estamos para llevar la mejor música y esta es una de las favoritas de La Regia.
2: Otra de las voces de oro del 98.3. Y gracias a ustedes, querido público, tenemos la llave del éxito.

0: Sí, mis amigos, Proyección Musical 98.3, la estación de los superéxitos estelares. Vamos a dar un saludo muy especial y le cuento, recuerde, 20 y 21 de noviembre, 2026, Los Ángeles Azules en el auditorio de la Ciudad de México, el Orgullo Musical de Iztapalapa, México, para el mundo. Así es de que prepárese usted, los boletos ya salieron a la venta por allá en nuestra República Mexicana, en el DF, y la presentación de nuestros buenos amigos Ángeles Azules, 20, 21 de noviembre, de este 2026, en el auditorio de la Ciudad de México, en Orgullo Musical Iztapalapa, México, para el mundo. Águila, un saludote muy especial a Los Ángeles Azules, ¿verdad? Un saludote amable. Dolorcita Música también. Ahorita vamos a complacer, ¿verdad? Vicky, ¿qué tenemos? ¿Qué vamos a continuar?
1: Claro que sí, este saludo va hasta Spearman, Texas, por ahí para Jenny Friday y para Melly Ann Paran. Y las voy a complacer con una canción de Kate Nieto, que por cierto esta tarde, esta noche estarán por ahí amenizando en el rodeo. Y vámonos con la canción Cuando Me Sonríes de Kate Nieto, con mucho cariño por ahí para Jenny y Melly.

0: Vamos a enviar un saludo cordial a nuestros nuevos amigos que son tan amables del Facebook. Saludote amable, un saludo a usted también que por ahí marca nuestras líneas telefónicas.
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3: Y continuamos con los saludos. El siguiente saludo va por ahí para DJ Lagos y sus amigos que se encuentran en Pampa, Texas. De parte de Eduardo, María y Lupita. Y nos piden un guapanguito por ahí. Y pues nos pondremos a bailar nosotros también, ¿verdad, don Juanito?
0: Sí, pues estamos listos ya, ¿verdad? Y pues que siga el baile, ¿verdad?
3: Y que siga el baile. Y vámonos con este guapango que es el tecolotito.

0: Y nuestra cabalgata musical a través del 98.3. Vamos a enviar un saludo cordial a promotores en eventos que por ahí nos están escuchando, promotores en bailes, ¿verdad? Un saludo muy especial. Vamos a enviar saludos también a conductores de vehículos. Recuerde que la Policía Federal de Caminos, Highway Patrol, quiere que usted y nosotros síganos viviendo, ¿verdad? Hay que manejar amigablemente para evitar una multa, una infracción, ¿verdad? Así de que un saludo muy especial para todos nuestros conductores de vehículos que ahorita por ahí nos están escuchando y a la vez están reportando. Vicky.
1: Claro que sí, la siguiente canción va con mucho cariño por ahí para Gabino García, de parte de aquí, de su esposa, y vámonos a escuchar a Los Ángeles Azules. Te quiero mucho, viejo, Dios te bendiga. Y pues aquí andamos poniendo la música para ponerlos a bailar. Ahorita voy para que me bailes.
0: Saludos a una parejita de enamorados para Vicky y su esposo. Saludos muy especiales. Uh-huh. Y qué mejor con este éxito estelar que llegó para quedarse, con la presencia de Ángeles Azules y La Forcada, de verdad. Es un éxito 100% comprobado que gracias a ustedes, mis amigos, gente bonita, tenemos la llave del éxito y lo bailamos.
1: Lo bailamos,
0: lo bailamos, bonito, ya dijiste, vámonos. Bonita.

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1: Y continuamos recibiendo mensajes, dice. Hola, buenas noches, bendiciones. Un saludo muy especial para la personita que siempre está en nuestros corazones. A pesar de la distancia, siempre está en nuestros pensamientos, para Edwin Milton López, de parte de su cuñada Rosa Bajurto y sus sobrinos Justin Medellín y Ángel López. Bendiciones. Pues ahí está el saludo, amiga, por ahí para Edwin Milton López. Y nos pide una canción de Ricardo Arjona, ¿Cómo duele?

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1: Y continuando con la programación, pues bien, contentos por toda la gente que nos está mandando mensajes. En esta ocasión nos mandan desde Tula, Tamaulipas. Dice, porfa, me pasa estos saludos que son para Pedro Fuentes, para el Guachi y para Artemio Sánchez y para ustedes ahí en cabina y para todos los que me conocieron ahí en Pampa, Texas. Saludos de parte de su amigo Carlos Carrizales desde Tula, Tamaulipas. Y nos está pidiendo una canción con Invasores de Nuevo León, El Preso de Nuevo León. Pues vamos a escuchar y pues el saludo va con mucho cariño por ahí para Pedrito Fuentes, el Guachi, Artemio Sánchez y para todos aquí en cabina. Gracias, Carlos, por tu amable mensaje.

0: Vamos a enviar un saludo a conductores de vehículos que por ahí nos están escuchando, ¿verdad? A usted que por primera vez también está en la sintonía radial de Sábados Telares. Y le cuento hoy, sabadito, las horóscopos de Durango, Marisol y Vicky, se presentan en un gran evento en Irapuato, Guanajuato, México, ¿verdad? Se lo deje amable a nuestra gente entre dos estados de México. Incluyo los saludos para nuestro buen amigo, el señor Carrizales, que hace unos minutos por ahí lo complacimos, ¿verdad? Se me da un saludo muy especial también a usted que marca nuestras líneas telefónicas por primera vez, promotores en eventos. Un saludo también para, si me está escuchando todavía, mi nieto Ruyón, su prometida también. Uh-huh. Saludote muy especial. Le damos saludos.
1: Claro que sí, saludos hasta allá, hasta Puerto Vallarta.
0: Puerto Vallarta, un saludote muy especial para una parejita de enamorados y esperamos que siga la huella musical de 98.3, ¿verdad?
1: Uh-huh. Ya se nos está yendo el tiempo, don Juanito.
0: Ya llevamos a la media ya, ¿verdad?
1: Ya. Ah, y el siguiente mensajito por aquí nos lo mandan. Dice, hola, buenas noches, quiero saludar a Edwin Hamilton de parte de su madre Albadina Pérez. Un cordial saludo a todos sus amigos, los quiero mucho, los amo. Me complacen con la canción Mejor Me Voy de Tu Lado, Vida Mía.
0: Oh, qué bien, esto que digo para quedarse, ¿verdad?
1: Claro que sí, y pues nos vamos a escucharla, y el saludo es para Edwin Hamilton López, de parte de su madre, claro que sí.
0: Mercedes Castro, ¿con quién te la solicitar?
1: Con los rieleros del
0: norte. Con los rieleros, pues ya dijiste, ¿verdad?

0: Vamos a continuar a través del 98.3. Y Vicky, la bonita muchacha de Chihuahua, nos va a dar el resumen de lo que acontece en el tiempo para estas áreas, ¿verdad? Así es, Vicky, adelante si eres tan amable.
1: Ah, claro que sí, ahora en este sábado se espera una máxima de 98 y una mínima de 70. Para el día de mañana tenemos pronósticos de agua con una temperatura de 98 grados, la más alta, y la más baja de 70 grados. Esperemos en Dios que sí nos llueva. También el lunes estaremos mayormente soleados con una temperatura de 100 grados en Fahrenheit y 70 la mínima. El martes también se esperan tormentas eléctricas con una temperatura de 94 grados Fahrenheit y la más baja de 67. El miércoles también tenemos probabilidad de lluvia con 87 grados la más alta y la más baja de 66. El jueves ya va a estar un poquito nubladito con una temperatura de 90 grados sobre 66 grados. Y el viernes va a estar soleado, con una temperatura de 94 grados, la más alta y la más baja de 69. Pues ahí está el pronóstico del tiempo, esperemos en Dios y nos llueva esta semana.
0: Pues muchas, pero muchas gracias,
1: ya
0: Vicky,
1: nos hace
0: por
1: falta
0: la información, ¿verdad? Ya, es de que ya sabemos más o menos cómo estar el tiempo para traernos el cambio de nuestra ropa o para estar listo, ¿verdad? Ya si
1: claro,
0: se puede ir a un lugar, va a ponerse, va llovizno o algo, granizo o algo.
1: Lleve pues su paraguas.
0: Hay que estar listo.
1: Y
0: ¿verdad?
1: Si está preparado, soleado, lleve su sombrilla.
0: También.
1: Ahora
0: y
1: nos
0: hoy,
1: hizo falta en el desfile, también, don Juanito.
0: Si usted, hoy sí.
1: Sí, en la mañana amaneció nubladito y estaba bien rico, muy bonito. Y al momento de que empezó el desfile y que se nos aparece el solecito en todo su resplandor.
0: Y,
1: o sea, ahí nos estábamos quemando, pero disfrutamos del desfile.
0: Fíjate que bien fuerte que estaba el sol en esta mañana.
1: Bien fuerte,
0: mañana,
1: lo bueno es que
0: ¿verdad?
1: Estaba corriendo airecito.
0: Bien fuerte, estaba, sí, estaba corriendo el airecito.
1: Sí.
0: Pero bueno, que fueron a saborear un exquisito platillo de barbacoa o era algo así como...
1: Sí, eran hamburguesas de este... de este rico y delicioso brisket.
0: Brisket,
1: y lo tenía este coleslaw.
0: También,
1: estaban muy ricos los platos. Gracias, gracias a toda la gente que participó.
0: La gente que le tocó trabajar ahí en la cocina, ¿verdad? Fíjate, me invitaron a mí, pero pues... Ustedes están aquí, uno no sabe si viene. Ayer vine yo a un negocio. Estuve aquí y pues sí, me di cuenta de muchos eventos, pero tuve que regresar, ¿verdad?
1: Sí.
0: En una llamada y pues parece que no, pero pues a la carrera, ¿verdad?
1: Y pues...
0: Y tú, pues, como muy trabajadora, también me comuniqué con la regia, estaba trabajando, ¿verdad?
1: Ajá,
0: y
1: sí,
0: tú también, y bueno, la próxima mosca, con que estén bien es muchas bendiciones, ¿verdad?
1: Y pues vamos a darle ritmo a esta tardecita ya que se nos va a acabar.
0: Terminamos 20
1: tiempo,
0: minutos,
1: sí,
0: bonito,
1: ya,
0: ¿ok?
1: 20.
0: Vamos, ¿qué vamos a traer
1: vámonos
0: ahorita?
1: Con Avi Quintanilla y parece que va a llover, vamos a cambiarle el
0: sí,
1: ritmo.
0: Sí, oye, y parece que está quedando porque pues,
1: sí,
0: tú necesitas por ahí... lluvia para próximos, ya sea ahora, si no esta noche, para mañana, ¿verdad?
1: Pues hay que invocarla ya con sí, estas canciones,
0: hay
1: don
0: Juanito. Sí, queremos, la mayoría de personas
1: llueva.
0: Queremos lluvia, no queremos granizo, ni thunderstorm, no queremos nada de eso, ¿verdad? Ni tornado, nada. Y queremos pura lluvia y pues, primeramente Dios va a haber lluvia, ¿verdad?
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3: 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Y siguen llegando los mensajitos. Se comunica con nosotros nuestro gran amigo John Kahler. Dice, su mensaje dice, hola amigos, gracias por todo el cariño que han mostrado hacia el programa de radio. Los quiero mucho a todos. Quiero enviar un saludo especial a mi amigo José Rosales, a su mamá y a toda la familia, y decirles que los quiero. Y bueno, pongan la canción que quieran. Repito, los quiero a todos. Mayela vive en Durango y le extraño. José es un buen hijo para ella. Es un gran hombre. Por favor, complázcanme con alguna canción. Y pues nosotros la vamos a complacer con una canción de liberación. Claro que sí. Y pues saludos por ahí para Mayela, que se encuentra en Durango. Y le vamos a poner la canción Si Estuvieras Conmigo.
4: Un éxito estelar, ¿verdad? Un éxito estelar, Si Estuvieras Conmigo.

Y continuamos con los saludos, claro que sí. También queremos agradecer a toda la gente que nos estuvo mandando mensajes vía Facebook, por WhatsApp. Y gracias a todos.

0: Y ya casi, ¿verdad? Para terminar esta programación.
1: Aquí casi para finalizar, bonita, ya. Nos quedan 10 minutos. Así de que vamos a cerrar con broche de oro, ¿verdad? Con buena música para complacer a nuestro honorable público. ¿Sí?
0: Claro que sí. En este momento nos marcaron para decirnos que por ahí están preparando unas tortillitas recién hechas, don Juanita, y nos están escuchando.
1: ¿Sí?
0: Sí, claro, vamos a comer. Allá con la tía Gode, que ahorita está ahí haciendo tortillitas recién hechas.
1: ¿Qué necesitamos de llevar?
0: Pues mucha hambre, don Juanito, para acabarnos. Ahí vamos a caer ahorita ahí a comer tortillitas.
1: Tiene, hay un cachito así para todavía alcanza, ¿verdad?
0: Un huequito, sí, sí. Un huequito.
1: Pues si vamos a algo.
0: Y pues vamos a complacerlas con un con una canción de El Tigrillo Palma con la Paloma Azul. Claro que sí, saludos y ahorita pasamos a comer tortillas, ¿verdad?
1: Ya nos invitaron, ¿ok?
0: Ya nos invitaron.
1: Muchas,
0: vámonos,
1: pero muchas gracias,
0: tortillas.
1: ¿Verdad? Ajá. Ya me estoy saboreando.
0: Vámonos.
2: Ahora sí podemos gritar, viejón. Ándale, pues, oiga. Vamos a enviar por ahí esta bonita canción. Esto que se llama Don Trini Paloma Azul. ¡Ay, patrón!

0: Casi, casi para finalizar, tenemos más música, damos lectura a un mensaje, ¿verdad? Casi, casi.
1: Claro que sí, ya saben, como siempre, nuestra querida Regia siempre se acuerda de todos ustedes, todos sus radioescuchas. Dice, aquí saliendo de trabajar, saludos a todo el hermoso público, a la güerita hermosa, a José Luis y a la voz de oro, mi querido Juan Ávila. Dios me los bendiga.
0: Gracias.
1: Pues saludos, por este mensajito. Y pues gracias que te acuerdas. Y pues aquí todos nos acordamos de ti, mija. Dios te bendiga siempre, siempre. Y claro está, aquí tenemos tu regalo que te mandaron con mucho cariño. Y pues ahí te lo llevamos, mija.
0: Casi, casi para finalizarnos, arriba la presencia del ruido musical de Cerritos. San Luis Potosí, México, ¿verdad? ¿Grupo Brindis?
1: Vámonos a cerrar con broche de oro con Grupo Brindis. Te juro que te amo. Por ahí para Héctor Bustillos, para Lizeth Bustillos y Araceli Bustillos que nos están escuchando. Saludotes.

0: gente amable, mis amigos. En esta forma concluye el programa en español, el programa de ustedes en Sábados Estelares. Tuvimos el gusto, el honor de anunciar para ustedes tus amigos José Juan
1: y Vicky Chávez.
0: Muy buenas noches, que la suerte los apachurre y la felicidad también.